0: exactamente las 21 horas.
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1: Thank you.

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0: Muchas gracias.
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14: Exactamente las 22 horas.
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16: Exactamente las 23 horas.
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0: Muchas gracias.
1: Fuerte aplauso para Dayana, gracias. Gracias.

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11: Es la una de la mañana en punto.
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4: Son las 2 de la mañana en punto.
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5: 3 de la mañana en punto.
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Semilla. Bien. Y dice así. 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
1: 4 de la mañana en punto.
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0: sorprenda, señora.
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3: 5 de la mañana en punto.
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0: tantos colchones de lana? Todo lo que no le sirva estamos comprando, señora.
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15: 6 de la mañana en punto.
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16: 7 de la mañana en punto.
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15: 8 de la mañana en punto.
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18: 9 de la mañana en punto.
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15: 10 de la mañana en punto.
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16: 11 de la mañana en punto.
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15: Son las 12 horas, mediodía en la ciudad.
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16: Es la 1:00 p.m. en punto.
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0: mañana. Todo lo que no le sirva estamos comprando, señora.
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15: 2:00 p.m. en punto.
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0: mañana. Todo lo que no les sirva estamos comprando, señora.
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16: 3 de la tarde en punto.
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15: 4 de la tarde en punto.
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16: 5 de la tarde en punto.
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0: Muchas gracias. Hecha.
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15: 6 de la tarde en punto.
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17: 7:00 p.m. en punto.
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¿Qué tal, qué tal? Muy buenas noches. Arrancamos así una nueva emisión de Punta y Taco, el programa de automovilismo zonal, nacional e internacional y todo lo que tiene que ver con el karting, que este fin de semana también tuvo actividad, como lo suelen ser casi todos los fines de semana, ¿no? Siempre hay una categoría que esté dando vueltas por ahí, dentro de las que nosotros cubrimos, obviamente, ¿no? Hay muchísimas, pero muchísimas categorías de karting. ¿Cómo comunicarse con nosotros? 104.5, la FM del Talar, para los que están con la vieja y legendaria radio de FM, o también nos pueden escuchar por internet en www.fmeltalar.com.ar. También por alternativaplay.com.ar, son nuestras vías de comunicación por internet para escucharnos desde cualquier lugar del planeta Tierra y aledaños. ¿Quieres dejarnos un mensajito por WhatsApp para contarnos algo del programa, de los comentarios, de hecho, qué te gustó o no de esta carrera de Fórmula 1 que tuvimos este fin de semana? 11 57 53 52 22. Ese es el WhatsApp del programa para que estemos comunicados. Bueno, vamos a arrancar el programa del día de hoy, pero hoy arrancamos, como quien diría, vamos a arrancar al revés, vamos a arrancar con el karting, que siempre lo dejamos para lo último, pero bueno, la Rotax Gran Nacional, una categoría, digamos, la subdivisión de la Rotax Buenos Aires, una divisional que no suele tener la misma cantidad de karting de lo que es la Rotax Buenos Aires, pero bueno, no por eso deja de ser competitiva. Se presentaron en el circuito de Charata, eso quiere decir Chaco, donde llevaron a cabo las cuarta fecha de esta temporada. En la divisional Minimax, Benjamín Reyn se llevó la clasificación, la primera manga. La segunda fue ganada por Ignacio Sierra. En lo que respecta a la tercera manga, ya hablando del día domingo, Félix Parra fue el vencedor. Y la final, pactada 10 vueltas, la victoria fue repetida, en este caso de Ignacio Sierra, en 7:55. 8:68. Benjamín Reyn quedó segundo, tercero Lorenzo Liberani, que quedó con el récord de vuelta. El campeonato lo sigue liderando Sierra con 351 puntos. En la divisional Micromax, Gael Sierra se llevó todo lo del día sábado, clasificación primera y segunda manga. Abrió el día domingo con la victoria de la tercera manga y también se llevó la victoria luego de 10 vueltas de la final. 8:13, 404 su tiempo. Esteban Jiménez quedó segundo con récord de vuelta incluido y Martín Apud fue el tercero. El campeonato sigue liderado por Sierra con 387 puntos. En la divisional Junior Max, la clasificación quedó para Selim Mohamed, al igual que la primera y la segunda manga. Abrieron el día domingo con la victoria también repetida, en este caso de Selim Mohamed. Digo, ¿por qué repetida? Porque la primera manga del día sábado fue repetida de Mohamed, no así la segunda. Con respecto a la final, se llevó a cabo a 15 vueltas, donde Francisco Berardo se quedó con la victoria luego de 11 minutos 51 segundos 149 milésimas. Repite segunda colocación del podio Pablo Tachela, había sido primero en pista, pero fue recargado con 5 segundos por falsa largada. Con respecto al tercer escalón del podio, se lo quedó Selim Mohamed, que se quedó con el récord de vuelta de la final. Y el campeonato lo lidera ahora Mohamed con 337 puntos. En lo que respecta a la Senior Max, Santino Espinela se llevó la clasificación, la primera manga también de manera repetida, no así la segunda, que también fue victoria para él. El día domingo, la primera manga que corre, que viene a ser la tercera de la divisional, se la llevó también Santino Espinela, que no dudó tampoco en llevarse la final a 15 vueltas, luego de 11 minutos.

0: pero cuarto en lo que fue la divisional general, en tanto que el podio de la Junior, de la Senior Masters, perdón, lo cerró David Álvarez. Facundo Turpin quedó excluido por técnica, por una cuestión de peso, pero fue el dueño del récord de vuelta. El campeonato lo lidera ahora Espineda con 368 puntos. Y con las Mastermax, que como dijimos corrieron en conjuntos, Andrés Gómez Luna fue el dueño de todo. En lo que fue la clasificación quedó tercero en la general. Las dos mangas del día sábado también fueron victorias para él. El día domingo también se llevó la manga, que quedaron entre segundo y tercero dentro de lo que fue la general. Y la final, pactada a 15 giros, se la llevó Esteban Bellato en 11 minutos, 13 segundos, 406 milésimas, segundo en la general. Andrés Gómez Luna quedó segundo y Marcos González fue el tercero. Campeonato que lidera Gómez Luna con 98 unidades. En lo que respecta ahora a la divisional cuatro tiempos que arrancó en esta temporada, había estado ausente en las fechas anteriores, tuvimos un común denominador llamado Facundo Turpin, que se llevó la clasificación, la única serie, todo esto, clasificación el día sábado. El día domingo se llevaron a cabo las series y la final, que fue a 12 vueltas, donde Facundo Turpin se llevó la victoria luego de 9 minutos 54 segundos, 766 milésimas, con récord de vuelta incluido. Samuel González fue el segundo y tercera ubicación para Matilda Iván. El campeonato, obviamente, liderado por Turpin con 73 unidades. Y acá es donde creo que el récord de vuelta que había sido en la Senior Max para Facundo Turpin y fue excluido por peso, calculo que es porque corrió con el mismo karting prácticamente, y ahí es donde el mismo chasis venía la diferencia de peso. Con respecto a la divisional más chiquita, la escuelita Luxtoff, Mateo Seminari fue el más rápido en clasificación, la serie fue para Feliciano Ramírez y la final se pactó a 9 vueltas, donde Mateo Seminari se quedó con la victoria luego de 8 minutos 43 segundos 810 milésimas. Feliciano Ramírez quedó segundo luego de haber sido primero en pista, pero reposicionado por maniobra peligrosa a Seminari, en tanto que el último escalón del podio se lo llevó Benjamín Castaño, un campeonato que lidera a Seminari con 69 puntos. La próxima competencia va a ser la fecha número 4, la fecha número 5, 7 de junio en Gualeguay, hasta donde tengo entendido, carrera con puntaje y medio, al igual que lo que va a ser la fecha de la Rotax Buenos Aires. Bueno, ¿tenés el feliz cumpleaños por ahí? ¿Ahí medio a mano? ¿La canción del feliz cumpleaños? ¿Lo tenés por ahí? Si tenés, ponelo. Y ahora te explico por qué lo vamos.
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0: Ahí estamos. Feliz cumpleaños, nada más y nada menos, ¿para quién? Porque si, ¿quién cumple años hoy? Nada más y nada menos que Franco Colapinto, el piloto de Pilar. Hoy está cumpliendo 23 añitos. La última carrera con 22 años la corrió este fin de semana, donde fue su mejor actuación hasta el momento en la Fórmula 1, donde sumó muchos puntos. Y la verdad, hay que sacarse el sombrero. Cuando al piloto le das el piloto está. La Fórmula 1, como dijimos, llevó a cabo lo que fue su quinta fecha de esta temporada en el circuito Gilles Villeneuve de Montreal, Canadá. Nuevamente, carrera con formato sprint, al igual que lo que fue Miami. Y Franco Colapinto, en este caso, iba a estar corriendo por primera vez en este circuito. Si bien la carrera sprint lo dejó en la puerta de lo que fueron los puntos, Colapinto el día domingo se lució y sumó fuerte. Al momento de lo que es el organigrama de las carreras sprint, cuando hay carrera sprint, solamente los días viernes hay una sola tanda de prueba, lo que se dice la prueba libre o la Free

0: prueba Practic número uno, normalmente son tres, pero el día viernes hubo una sola, donde Colapinto salió de boxes y ya acusaba problemas su Renault Alpine, y entonces fue nuevamente para boxes, no cerró ni siquiera una vuelta. Problemas eléctricos generaron que tuvieran que cambiar la batería y por suerte pudieron terminarlo a punto para lo que fue la clasificación del sprint, donde el Mercedes de George Russell con 1.12.965 se iba a quedar con la pole position, y Franco Colapinto había ingresado a la Q2 y quedó en el puesto número 13. Se ponía en marcha el día sábado la carrera sprint, la carrera corta, 23 vueltas giraron. Por problemas, Stroll tuvo que largar desde los boxes, raro, ¿no? Los autos Aston Martin están realmente intratables. Colapinto, una vez que picaba en punta los Mercedes, Russell picaban bien, en este caso movieron bien, y seguido de su compañero de equipo Antonelli. Colapinto avanzaba dos posiciones, ya se ponía ahí por el puesto número 11. Con cinco vueltas de carrera se peleaban los Mercedes en la punta. Esto era algo de lo más entretenido que había hasta ese momento, donde Antonelli perdía también el segundo lugar con el McLaren de Lando Norris, el campeón, que lo logró superar en esta refriega con su compañero. Detrás no había muchos cambios en una carrera donde casi todos largaban con gomas medias amarillas. Recuerden que en el sprint no es obligatorio entrar a boxes a hacer el cambio de gomas. Colapinto seguía avanzando, recordemos que no había podido girar en la prueba libre. En la vuelta número 10 seguían luchando por la posición de punta Russell con Norris. Antonelli seguía en el puesto número 3 con récord de vuelta. Colapinto superaba al Williams de Carlos Sainz y venía con gomas blandas rojas, por lo tanto deberían ser más rápidas, pero bueno, con el tiempo se empiezan a degradar. A partir de ahí, Colapinto salía en busca de Lindblad, que tenía gomas duras blandas, ya pensando en apurar de mitad de carrera para adelante. Sobre el final, Hamilton, que era cuarto hasta ese momento, fue perdiendo rendimiento con la Ferrari y cayó al sexto lugar. La carrera entonces iba a llegar a su fin con la victoria de punta a punta de George Russell, con un tiempo de 28 minutos, 50 segundos, 951 milésimas. Lando Norris quedó segundo a un segundo, 2.72, y Kimi Antonelli, récord de vuelta incluido, cerraba el tercer escalón del podio. Y Franco Colapinto no le pudo dar casa a Lindblad y terminó en el noveno lugar, en la puertita de sumar un punto. Recuerden, en el sprint se suman 8, 7, 6, 5, 4, 3, 2, 1, los 8 primeros, y Franco quedó en el puesto número 9. Una vez terminada el sprint, luego de un ratito se hace la clasificación para la carrera grande, la carrera larga del domingo, donde George Russell repite pole position, 1.12.578, y Franco Colapinto sorprendiendo a toda la gente, al propio equipo, incluso siendo superior a su compañero de equipo Gasly, fue subiendo hasta llegar y entró en la Q3. Obviamente, cuando llegó a la Q3 había que tratar de alcanzarlo a Lindblad, pues venía con una muy buena vuelta, pero bueno, era complicado por ahí arriesgar. Entonces, por lo menos se mantuvo décimo, y ahí hacer la línea, digamos, un plan de carrera de carrera normal. Carrera originalmente pactada a 70 vueltas, con una pista que estaba lavada pero seca en ese momento, producto de una llovizna que había habido un rato antes cuando estuvo la Fórmula 2. Había muchas variables en lo que respecta a cubiertas. En la primera fila largaban los dos Mercedes, lo hacían con gomas blandas rojas porque se hablaba de un posible chaparrón. La línea, digamos, la tercera y cuarta fila también la hacían con gomas naranjas, donde se alternaban la Ferrari y el Red Bull. Estaban una Ferrari y un Red Bull en la tercera fila, y en la cuarta también una Ferrari, un tercer y un Red Bull. En la segunda fila, y esto es lo que todo el mundo decía, ¿cómo? ¿Qué van a hacer? Largaban los dos McLaren y los dos lo hacían con gomas intermedias, pero las verdes, para piso mojado. Y en la quinta fila, donde estaba Franco Colapinto, los dos, Limblan y él, lo hacían con gomas medias amarillas. Al momento de largar, ya cuando los autos estaban prácticamente sobre la línea de la grilla, volví a aparecer una leve llovizna, pero ¿qué pasaba? Se paraba el motor de Limblan, que largaba a la par de Franco Colapinto, lo que generó que se demorara la largada y por lo tanto dieran dos vueltas previas más, y obviamente dos vueltas menos de carrera. Por lo tanto, la competencia fue a 68 vueltas. Picaba en punta George Russell, que fue directo a anular el ataque de su compañero Antonelli, pero ambos fueron superados por el McLaren de Norris, que, como dijimos, estaba con gomas para piso mojado y la pista estaba medianamente húmeda. Obviamente el Mercedes de Russell largaba un poquito mal y quedaba en tercera ubicación. En la vuelta 2 mandaba Norris, seguido de Antonelli, y Russell estaba tercero, mientras ingresaba a la zona de boxes el otro McLaren, el de Piastri, y también Colapinto podía obviamente ganar una posición. Si bien había largado décimo, el noveno no estaba en la grilla, pero bueno, llegaba al octavo lugar. Por reglamento, Piastri ya tenía la detención obligatoria y salía con gomas medias amarillas cuando en la vuelta 3 ingresaba Lando Norris, que también calzaba las gomas medias amarillas, ya viendo que la lluvia no aparecía y obviamente esos neumáticos no iban a durar una vuelta más. Los 6 pilotos de adelante eran los de los 3 equipos de la punta, que están siempre habitualmente, siendo el mejor del resto Colapinto, que estaba en el 7º lugar, mientras su compañero Gasly estaba en el puesto número 11. Recordemos también que Gasly fue, al igual que Sainz, uno de los que se llevó por delante una marmota y quedó complicado el auto, dañaron parte de la suspensión. Antonelli perdía la punta con Russell, mientras detrás, en el tercer lugar, seguía Hamilton, pero era superado luego por Verstappen con 9 vueltas de carrera. En la vuelta 12 se prestaban la punta Antonelli con Russell cuando volvía a ingresar Piastri para cambiar la trompa de su auto, mientras que su compañero Norris estaba en el 9º lugar detrás de Lawson, pero volvían a aparecer problemas para los McLaren y ahora era Norris el que ingresaba a boxes. En la vuelta 22 volvía al frente Antonelli, que tenía delante a Norris, y le sacaban una vuelta, pero se volvían a tocar los Mercedes. Esto fue mientras Gasly avanzaba al 9º lugar. Una carrera que se tornaba, digamos, aburrida, ¿no?, en lo que eran todas las posiciones, mientras los cambios entre los Mercedes en la punta era medianamente lo entretenido. Pero ahora cambiaba la historia de la carrera cuando iban 30 vueltas de carrera, ya que abandonaba el que era líder de la carrera. Russell estaba a la salida de la chicana, lo dejaba Antonelli en la punta de la carrera. Antonelli, bueno, se empezó a hacer una pequeña diferencia tranquilizadora con quien era el segundo en ese momento, que era Verstappen. George Russell, obviamente, calentura de aquella, estaba más caliente que pava de lata, diría mi abuela. Con el auto detenido sobre la pista, saca lo que es el apoyacabeza que ellos tienen, lo revolea delante del auto, revolea los guantes, y esto le valió una multa de 5.000 euros por generar que los Marshall, ¿no?, lo que nosotros le decimos los banderilleros o los auxiliares, tuvieran que ir al rescate de esos elementos, porque bueno, podían ocasionar algún inconveniente. Pero bueno, a partir de ahí pasaban varios autos por boxes, era todo, digamos, un barajar y dar de nuevo para todos, obviamente por lo que fue la detención del auto de Russell. En la segunda mitad de carrera, el podio era Antonelli, Verstappen y Hamilton, que venía con récord de vuelta. Leclerc seguía peleando con Adrian en el cuarto lugar y Colapinto estaba sexto con ya gomas duras blancas, al igual que Gasly, que estaba noveno y heredaba el octavo lugar con el abandono de Norris. Adrian recibía, vos fijate la diferencia, Adrian en ese momento recibía una sanción de 10 segundos por el incidente con Leclerc cuando en su momento lo cierra, lo deja sin pista. Eso es una maniobra muy finita. Yo por ahí le hubiese puesto tal vez un apercibimiento, porque según dicen, Adrian hace una doble maniobra para dejarlo sin pista a Leclerc, pero yo entendería al revés. Yo lo entendería como que Adrian quiso dejarle la línea del lado externo de la pista a Leclerc para que siga acelerando, y pero claro, justo en ese momento Leclerc se tiró para pasarlo por el lado derecho. Por eso los comisarios deportivos le meten 10 segundos, lo que de todos modos no le hacían perder el quinto lugar de la carrera, ya que Colapinto estaba a 41 segundos atrás. En la vuelta 53, recordemos 68 eran la carrera, se volvió a mostrar el cartel de Virtual Safety Car. Adrian pasaba por boxes, cumplía ya la sanción de más 10, y lo mismo también hizo Piastri, que estaba también complicado. Con la carrera liberada, ahora la diferencia real entre el quinto Adrian y el sexto Colapinto era de 30 segundos. Detrás estaba Lawson, investigado también, delante de Gasly. A 6 vueltas del final, Hamilton lograba superar a Verstappen justo cuando le sacaban la vuelta a Franco Colapinto, aparecía ahí en la televisión justo en ese momento, y Adjar tuvo que volver a cumplir esta vez un stop and go, y ahora entonces quedaba a 12 segundos del argentino. La verdad que el Red Bull, digamos, con Adjar no tenían su mejor fin de semana. En la vuelta, a 2 vueltas del final, Verstappen volvía al ataque de Hamilton, pero obviamente no le alcanzó para superarlo. La carrera entonces iba a llegar a su fin con la victoria de Antonelli y lo mejor de la era Colapinto en la Fórmula 1 en el sexto lugar. Antonelli repite entonces victoria y ahora pasa a ser el mejor piloto que gana 4 carreras consecutivas, 1:28:15:7:58, con récord de vuelta incluido. Lewis Hamilton quedó segundo a 10 segundos 7.68. Max Verstappen subió también al podio, lo mejor de esta temporada para el piloto de Red Bull, y Franco Colapinto quedó en el sexto lugar. El campeonato lo sigue liderando Antonelli, tiene 131 puntos, seguido de Russell con 88, casi 2 carreras de diferencia. En el puesto 11 está Franco Colapinto con 15 unidades. El campeonato de constructores lo tiene a los Mercedes como líderes con 219 puntos, seguido de Ferrari con 147 unidades. La próxima competencia de la Fórmula 1 va a ser la fecha número 6, el 7 de junio, en el Principado de Mónaco. Vamos a hacer una pequeña entradita a boxes. Cuando volvemos, seguimos en Canadá porque tenemos la Fórmula 2.
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Bueno, nuevamente en pista, seguimos en Canadá, nos vamos con la Fórmula 2, donde lo tenemos a Nico Barrone, ahora sentado en un auto, una carrera que también tuvo varias penalizaciones. De hecho, es muy común en la Fórmula 2 que una vez que termine la carrera, que se hagan los podios y toda la historia, cuando termina la carrera, sobre todo la del sprint, el día domingo te enterás que hubo algún que otro cambio más. Pero bueno, a la hora de clasificar, Laurens Van Hoppen fue el más rápido con 1:21.422 y Nico Barrone, que venía peleando por el 1, pero tuvo un pequeño inconveniente, llegó a una curva un poquito bloqueado y eso lo hizo ingresar a boxes y perdió, digamos, ese rendimiento, quedó en el puesto número 12. Por reglamento se invierten los 10 primeros de la clasificación, por lo tanto Mini y Villa Gómez, que es compañero de Barrone, largaban en primera fila. Barrone obviamente tendría que haber largado en el puesto número 12 porque él no invertía, pero hubo penalizaciones luego de lo que fue la clasificación. Cámara y Dan, el loco Dan, que habían sido segundos y terceros respectivamente. Entonces, por eso Nico Barrone largaba en el puesto número 10. Picaba en punta Mini y Villa Gómez era superado por León. Que esto, el otro día, datito de color. León se llama Noel de nombre y vos das vuelta el nombre con el apellido y se lee exactamente igual. Es Neón Loel. Entonces, Noel León quedaba, digamos, era apretado por Dugrsen, ahora que está en Invicta, y quedaba segundo. Barrone quedaba en el puesto número 7 antes de cerrar la primera vuelta. León recuperaba el segundo lugar cuando Montoya, ahora con Prema, se iba al trompo, pero podía seguir en carrera. Mini marcaba diferencias en la punta con Dugrsen, que seguía luchando con León, mientras Solov y Barrone se prestaban figuritas por el séptimo lugar, pero aparecía una penalización para el piloto de Maswich de un stop and go, ¿no? Para mí, mal sancionado por no respetar el cajón de partida previo a la largada. De hecho, los mismos comisarios deportivos leen lo que supuestamente está escrito en el reglamento y no es lo que hicieron ellos. ¿Por qué? Porque supuestamente Nico Barrone, en pleno, digamos, en lo que sería la vuelta previa, viene circulando, el loco Dan lo supera, pero el que venía atrás de Barrone no lo supera. Entonces, ellos entendieron que Nico Barrone levantó la velocidad y perdió el puesto. Por eso quedó, digamos, como penalizado. Pero tendrían que haberlo penalizado al loco Dan por haberse adelantado en la posición de partida. Pero bueno, así están dadas las cosas. Y a su vez, le dieron un stop and go, que es llegar a los boxes, parar, y ni bien se paró el auto, poner primero y seguir. Normalmente el stop and go son 10 segundos. Pero bueno, en la vuelta número 10, Barrone cumplía esa penalización. Solo lo tocaba Stenfeld en la horquilla, lo que hizo que lo toque también a Bennett y que se fue al trompo, y esto generaba el ingreso del auto de seguridad. Barrone había quedado en última posición detrás de Montoya, que se había despistado en el inicio. Se relanzaba la carrera en la vuelta 15, León lo buscaba por afuera a Mini, pero no le alcanzaba para superarlo. Dugrsen estaba tercero, recibía la penalización de más 5 segundos por el toque, y Durs y el loco Dan nuevamente también en la horquilla, cuando León superaba a Mini y se volvía a neutralizar la competencia, donde algunos sí aprovechaban a pasar por boxes a cambiar neumáticos. Obviamente esto no lo hizo Barrone porque aprovechó el hecho de que otros pilotos que estaban adelante tal vez se puedan ir retrasando. Se relanza la carrera en la vuelta 21, recuerden, 28 vueltas fue este sprint. Se relanzaba en la vuelta 21, Dan estaba sexto, pero investigado, mientras Barrone estaba en el puesto 17.
a Dan también le daban 10 segundos. León buscaba superar a Mini y en la misma vuelta Solov también le daban 10 segundos, pero en este caso lo dejó a Bennett fuera de carrera, ese toque inicial. La verdad, se demoraron bastante en sancionar a Solov. A 3 vueltas del final se pegaba en el muro de los campeones Villa Gómez cuando era tercero, lo que generaba el virtual safety car. Y en el fondo, Shale se lo llevó puesto a Nico Barrone. La carrera iba a llegar a su fin, con velocidad, digamos, en la última vuelta. Los liberaron para que digan, bueno, corran y terminamos con la victoria de León. En pista había sido segundo Dan y quinto Solov, pero con las penalizaciones quedaron en el puesto 13 Loco Dan y 14 Solov. Por lo tanto, la victoria quedó para Noel León, luego de 43 minutos 36 segundos 869 milésimas. Gabriele Mini quedó segundo a más de 3 segundos. Matthews Stenger fue el tercero y en el puesto 16 quedó Nico Barro. En el récord de vuelta fue para Alexander Dan en el puesto número 13, pero ¿qué pasa? La categoría reconoce los récord de vuelta de los 10 de adelante nada más, por lo tanto quedó para Van Hoppen, que fue el cuarto de la carrera. El día domingo, carrera Future, la carrera principal a 37 vueltas, por reglamento se largaba de acuerdo a la clasificación oficial, por lo tanto Van Hoppen y CT Cámara largaban en primera fila y Barrone en el puesto número 12, pero por la penalización de Cámara, Solov heredaba la primera fila. Final en marcha, con la pista algo húmeda por la llovizna previa a la largada, y picaba en punta Van Hoppen, justo cuando la llovizna empezaba a hacerse notar un poquito más, en tanto que Barrone caía al 13º lugar. Cámara estaba octavo luchando con Mini y avanzaba por el 6º lugar el Loco Dan. Con 4 vueltas de carrera se pegaba contra el muro de los campeones, ese famoso muro, el líder Van Hoppen, lo que generó el ingreso del auto de seguridad. Se relanzaba en la vuelta 8, Fittipaldi pasaba por boxes por el cambio de neumáticos y se pegaba a poquito de salir a pista y volvía a aparecer el auto de seguridad. En la vuelta 10, esto de haber salido con la goma nueva y pegarse es lo que le pasó a Colapinto, con la suerte de que cuando salió le pegó un rocecito a las contenciones y pudo seguir en carrera. En la vuelta 10 pasaban varios por la zona de boxes, obviamente tienen que esperar 7 vueltas para poder ingresar. Bennett le pegaba a Villagómez en la calle de boxes y en la vuelta siguiente ingresaba el argentino Nico Barrone, que salía con gomas rojas blandas. En la punta quedaba Bilski y Barrone estaba en el puesto 14º, recién salido de boxes. En la vuelta 15 se despistaba Solov con un pequeño toquecito de Mini, quedaba en el puesto 16 y sorprendía el norteamericano Herta, que estaba en las primeras posiciones cuando abandonaba Villa Gómez por el toque con Cámara, lo que generaba el virtual safety car. Seguían los cambios en la carrera, se despistaba en la horquilla el líder Belinsky, quedaba al frente Stenger, Nico Barrone estaba en el puesto 16 con récord de vuelta incluido, Cámara se iba al trompo y caía al último lugar. Si algo le faltaba a esta carrera, ¿no?, que era media loca, era el tercer auto de seguridad, ahora por Veganovic, por la rotura del motor. Barrone estaba ya dentro del top 10, en el puesto número 9, con 27 vueltas de carrera. Se relanzaba la competencia con 34 vueltas, recuerden, era 37. Stenger mantuvo la punta, mientras que Barrone luchaba por el 8º lugar y se pegaba a Goethe. Esto generó que la carrera finalizara neutralizada y con Nico Barrone volviendo a sumar. En pista había sido cuarto Durksen,
pero recibió una penalización de 10 segundos por el toque que fue a mitad de carrera, y por eso el piloto de Musgrave ganaba una posición. Pero si algo más faltaba de lo, con el tema de los recargos, fue que involucraron también a Tsolov, que estaba cuarto en pista, y Miyata, ese toquecito sobre el final de la carrera, que de todos modos, digamos, no lo modificó en el resultado final, pero lo que había sido el octavo puesto en pista de Nico Barrone se tradujo en el sexto lugar en la final. Por lo tanto, Martinus Stemshorn se llevó la victoria en 1:03:08.23. Alexander Damm, que ya se sabe que cambia de equipo para el año que viene, terminó segundo a más de un segundo. Gabriele Mini fue el tercero. Y Nico Barrone, sexto, al igual que nuestro otro compañero y amigo Franco Colapinto, también terminó sexto. En este caso, Nico Barrone fue el dueño del récord de vuelta. El campeonato lo lidera ahora Mini, tiene 57 puntos, seguido de Cámara con 36 unidades. En cambio, en tanto que en el puesto número 13 aparece Nico Barrone con 14 unidades. Próxima competencia, fecha número 4 de lo que es la Fórmula 2 FIA, 7 de junio en Mónaco, obviamente junto con la Fórmula 1, y también la primera vez en este caso que Nico Barrone va a estar corriendo en ese circuito. Bueno, nos venimos para Buenos Aires, nos vamos a ir al Autódromo de San Jorge, en Santa Fe, donde el turismo pista nuevamente dio espectáculo. En lo que respecta a la clase 1, a la clase menor, donde ya empiezan a ver algunos Corsita y algunos autitos de otras marcas que no son ya los Fiat 1 como son habitualmente, Alexis Bull, uno de los hermanos Bull, se quedaba con la pole position. Repetía victoria Lucio Rodríguez, Alexis Bull quedaba segundo. En la segunda serie, la victoria también repetida para Joaquín Cortina. Y la tercera iba a quedar para el otro Bull, para Sir William, como le dicen, Sir William Bull. De las tres series, la más rápida fue la ganada por Cortina, y William Bull la segunda, digamos, de la tercera serie. Se ponía en marcha la final, carrera en marcha, con Cortina que picaba en punta, seguido de William Bull. De a poquito comenzaban los roces lógicos por la lucha de las posiciones. Recuerden que esta categoría suelen ponerse de a cuatro a la par. Cortina buscaba hacerle diferencia a William Bull, que tenía muy cerca a Lucio Rodríguez. Alexis Bull estaba un poquito más complicado, lo superaba a Puerto, quien ahora se defendía de Orellana por el octavo lugar. A mitad de carrera, William Bull se le soldaba a Cortina y Lucio Rodríguez era tercero, y también se ponía de costadito en defensa, digamos, del ataque de Valyala, que lograba superarlo, y Lucio Rodríguez caía al séptimo lugar. A dos del final pasaba al frente William Bull hasta la chicana, donde Cortina recuperaba la punta y la aguantó hasta el final. Victoria entonces para Joaquín Cortina, luego de 23 minutos 5 segundos 813 milésimas con récord de vuelta incluido. William Bull quedó segundo y tercero Lucas Valyala. El campeonato lo lidera William Bull con 132 puntos con 50. Con respecto a la clase intermedia, la clase 2, Agustín Martín fue el autor de la pole position. Lucas Gerovi, el piloto del sur, se llevó la primera serie. En la segunda, el cordobés Alejo Travero, en tanto que Agustín Bobone heredó la victoria de la tercera serie. Con final a 18 vueltas, se ponía en marcha la carrera, picaba en punta Alejo Cravero, seguido de Gerovi, mientras Bobone, que había sido ganador de la tercera serie, largaba en última fila. Clapier, que llegaba como escolta del campeonato, se despistaba, también hacía lo propio Isoldi, Mauresi y Di Palma, por eso aparecía el auto de seguridad. Se relanzaba en la vuelta a 3, Cravero aprovechaba la lucha por el segundo lugar entre Gerovi y Martín, que ganaba esa posición, y Gerovi
después iba a abandonar con problemas en el motor. De a poco avanzaba Juan Cruz Paulides, se metía cuarto con 5 vueltas de carrera, con lucha obviamente por el sexto lugar entre Gajate, el chaqueño veloz, Garro y Evans Weiss. Pero a mitad de carrera se volvía a neutralizar la competencia por Martín, que se quedaba sin frenos y se relanzaba la carrera en la vuelta número 10. Cravero se defendía ahora de Cantirani, Paulides estaba ya en posición de podio, negoció redondo por el campeonato, pero pensando también en esto, era superado por el chaqueño veloz Gajate. La carrera iba a llegar a su fin con la victoria de punta a punta de Alejo Cravero, que ahora es el nuevo escolta del campeonato. 30 minutos 8 segundos, 218 milésimas para el piloto de Peugeot. Matías Cantinari quedó segundo con récord de vuelta incluido, a casi un segundo y medio. Y Agustín Gajate fue el tercero. El campeonato lo sigue liderando Paulides, tiene 119 puntos, seguido ahora de Cravero, como dijimos, con 100 puntos con 50. Clase 3, la clase mayor, donde Francisco Martínez fue el más rápido en la clasificación y dueño de la primera serie. La segunda fue para Luciano Farroni y la tercera para Franco Fauret. De las series, la más rápida fue la de Fauret y iba a largar en, digamos, en primera fila al lado de Francisco Martínez. Picaba en punta Fauret y estaba pasando del cajón, desgraciadamente. Rápidamente aparecía la sanción, en este caso de manera correcta. No le pudieron avisar, Fauret fue del otro lado del cajón, absolutamente adelantado, le dieron 10 segundos por la falsa largada. Esto al menos le daba la posibilidad que durante las 20 vueltas de carrera pueda sacar diferencia y tratar de, digamos, de aguantar la posición. Pero bueno, no como la vez pasada, que se habían demorado 5 vueltas en la carrera que ganaba Canapino. Collazo se despistaba, pero no afectaba a la competencia. Martini y Francisco Martínez peleaban por el segundo lugar en pista, que era la victoria, ya que Fauret estaba todavía al frente, pero recargado, y quedaba por el tiempo en el puesto número 14. Con 5 vueltas de carrera aparecía el auto de seguridad por Lavallén. Esto perjudicaba a Fauret, que tenía que volver a recuperar esos 10 segundos. Por eso, con 6 vueltas de carrera, el líder era Martini, que en la vuelta siguiente era superado por Francisco Martínez. Canapino estaba en el quinto lugar, delante de Hermida, y Fauret, complicado con esto del auto de seguridad, quedaba en el puesto número 20. A mitad de carrera, en pista, estaba primero Fauret, pero era superado por Francisco Martínez. Y en ese momento, Martini vio la posibilidad del avance y lo tocaba a Fauret, quedando en el puesto número 30. De ahí, digamos, a ese puesto había que sumarle encima los 10 segundos de recargo. Con 13 vueltas de carrera, se pegaban Aragona y Marchese, generando un nuevo ingreso del auto de seguridad. Se relanzaba en la vuelta 14, Fauret pasó por boxes, Francisco Martínez y Martini se prestaban la punta, mientras que al tercero, Farroni, se le venía Canapino. En la última vuelta, Francisco Martínez y Martini se pusieron a la par. Martini quedaba por el, digamos, adelante, pero Francisco Martínez no se la entregaba, y al llegar a la última vuelta, a la última curva, Martini, que venía adelante, se pasaba un poquito y perdía con Francisco Martínez, que de esta manera se llevaba su primera victoria y cerraba su mejor fin de semana de toda la categoría. 43 carreras para Francisco Martínez para llevarse su primera victoria. En 32 minutos 45 segundos, 298 milésimas, Farroni
quedó segundo a 342 milésimas y Felipe Martini, con récord de vuelta incluido, fue el tercero. Campeonato lo sigue liderando Hermida, tiene 124 puntos con 50, seguido de Canapino con 116. La próxima competencia, la fecha número 5, 14 de junio, también acá en Rosario. Bueno, con ellos, con el turismo pista, estuvo la, digamos, la ACTC 2000, una fecha donde la verdad hay pocos autos, hay medio mala onda en la categoría, no estuvo presente Arduzzo por falta de presupuesto. En la clasificación, Bernardo Javer se quedaba con la pole position, la primera final, que fue la final corta el día sábado a 8 vueltas, se ponía en marcha de acuerdo a las penalizaciones. Echevarría y Valle largaban en primera fila. Después, bueno, hubo toquecitos y algunas encontronazos donde Juan Ignacio Consina se llevaba la victoria. Josito Di Palma quedaba segundo a un segundo 3. Y Lucas Bodanovic, que no había podido clasificar bien, había roto el motor, largaba último, fue avanzando hasta el tercer escalón del podio. La segunda final, el día domingo, pactada 17 vueltas, se ponía en marcha la competencia con el ordenamiento de partida de acuerdo a la primera final y con partida en movimiento. Picaba en punta Consina, con Di Palma, que se le ponía a la par hasta la curva 1, donde ambos se pasaban un poquito, y en eso aprovechaba el piloto de General Pinedo, Lucas Bodanovic, para saltar a la punta. A Río Revuelto, ganancia de pescadores, decía mi abuela. Javer estaba tercero cuando Cabrera luchaba por el octavo lugar con Cristian 12 hasta que abandonaba. Después aparecía una llamada de atención, ¿no?, para Lucas Bodanovic, que estaba primero. Le tuvo que devolver la posición en el relanzamiento luego de que entrara el auto de seguridad por el auto de Cristian 12. Cuando vienen a la par, según el comisario deportivo, Bodanovic lo deja sin pista a Josito Di Palma. Josito Di Palma es pillo, tiene el apellido Di Palma y lo traen en sus genes, sabe dónde, digamos, cómo tirar la piedra y esconder la mano. Bueno, generó que los comisarios deportivos le digan al piloto de General Pinedo que le devuelva la posición. Por lo tanto, la carrera termina con la victoria de José Di Palma. Segundo quedó Lucas Bodanovic a más de un segundo, y tercero Bernardo Javer, que bueno, según tengo entendido, tal vez, si es que no se modificó nada, porque la categoría no presenta nada, creo que sigue líder del campeonato, encima ahora que no está Facundo Arduzzo. La próxima competencia, 14 de junio, en Rosario, junto con el Turismo Pista. Como para ir terminando el programa del día de hoy, les contamos que acá hubo también cositas, ¿no? Estuvo el TC2000, en este caso en el circuito Martín Miguel de Güemes de Salta, sin la Fórmula Nacional y sin el Top Race, se presentaron ellos solos. Fue una fecha especial con cambio obligatorio de neumáticos, y ahí es donde se armó el gran zanfarrancho de combate, porque fue realmente un caos, un desastre. Yo no puedo entender una categoría tan tecnológica como se dicen ser, con una sola tuerca, se traban las tuercas, sacan las ruedas, se salen los tornillos del disco de freno. Yo no puedo entender que gasten tanta plata, salen tan caras los repuestos y tanto diseño, tanto para que... La verdad, mi hijo cambia la rueda más rápido que lo que fue TC2000. Han perdido casi una vuelta con una rueda trabada, no lo puedo entender, pero bueno. A la hora de clasificar, Matías Rossi se quedó con lo mejor, 1:30.864. La final, obviamente, una sola final, 35 minutos más una vuelta, con cambio de neumático obligatorio, 21 vueltas dieron en total. Venía liderando, por desgracia, digamos, el chaqueño Lucas Carabajal, estaba debutando y tuvo problemas en la largada, fue retirado
de la hay cositas, ¿no?, que a veces el reglamento tiene sus cosas. El chaqueño Lucas Carabajal, la carrera pasada, había, entre comillas, debutado en la ACTC 2000. Tuvo problemas con el auto, no pudo largar ninguna de las dos carreras por problemas de motor. Ahora debutaba en lo que era la CDA y resulta que al momento de largar, el auto se paró y no largaba. ¿Qué pasó? Lo retiran de la grilla de partida y ¿qué pasó? Como tuvo, entre comillas, la suerte de que el cordobés de Colonia Carolla, Mateo Polakovic, también tuvo problemas con la caja, no pudo largar, no fue superado por el último. Entonces el relato dice que si vos te dormís en la largada de, digamos, de la vuelta previa, ¿no?, y si no te supera el último, vos podés recuperar el cajón de largada. Pero ¿qué pasa? Como fue retirado por los auxiliares de pista, se considera que sí tuvo ayuda externa, por lo tanto, entonces el Facha Carabajal tuvo que largar desde atrás. Pero bueno, se ponía en marcha la final con Morillo que picaba en punta seguido de Emiliano Stan, que hablando de Emiliano Stan, el miércoles pasado estuvo cumpliendo años también, piloto que estuvo participando y peleando con, en este caso, Emiliano Stan cumplió 21 años y estuvo compartiendo pista, carrera y todo con Franco Colapinto en el regional de karting. Bueno, empezaron a correr así, venía Morillo en punta seguido de Stan, Carabajal pasaba en el puesto 13 en la primera vuelta y Rossi, que digamos venían prácticamente los tres Toyota adelante, ingresa primero, ahí vino el desastre, perdió prácticamente la vuelta. Después entró Vivian, que hizo una parada dentro de todo normal. Stan también se complicó. Bueno, hubo grandes desbarajustes. Toyota no tuvo la mejor suerte. Yankelevich estaba debutando en este circuito que no lo conocía. En un momento se queda sin tracción y cuando quiere sacar el auto para el interno de la pista, como para no molestar el radio de giro ideal, Fernández se lo llevó a puesto, le pegó terrible bombazo en la puerta. Esto generó que quede Yankelevich excluido de la carrera y con posiciones de recargo de largada para la próxima fecha. En definitiva, una carrera muy loca donde Franco Vivian se pudo reencontrar con la victoria. Recuerden, Franco Vivian en la primera fecha, cuando iniciaba la temporada en el callejero, se pegó en las pruebas clasificatorias, no pudo correr ni en la primera ni en San Juan. En la tercera fecha había hecho la pole position, va a largar, se quedó el auto muerto en la largada, así que esta fue su primera carrera, digamos, de la temporada y se llevó la victoria con récord de vuelta incluido. Franco Riva quedó segundo y Lucas Vicino, que también sigue siendo suplente, quedó en el tercer escalón del podio. Un campeonato que sigue liderado por Rossi con 83 puntos, seguido de su compañero de equipo, de Emiliano Stan, el flaco de Crespo, con 69 unidades. La próxima competencia del TC2000 va a ser la quinta, el 28 de junio, el San Nicolás, acá sí, con el Top Race y con la Fórmula Nacional. Bueno, nos estamos despidiendo, les contamos qué se viene para este fin de semana. Recuerden, no hay midget, por lo que nos contaba el presidente de la categoría. Séptima fecha de MotoGP en Mugello, en Italia. No van a estar ni ninguno de los dos Márquez, no va a estar tampoco el francés Johann Zarco. Turismo carretera en Altagracia con la Fórmula 2 argentina y la Fórmula 3 metropolitana. Tercera fecha de los FIA 1 estándar mejorado y tercera fecha también en el Roberto Mouras de La Plata del turismo zonal pista, gran premio Juan Pardo, que es una persona que tiene como 82 años y todavía sigue corriendo, la verdad, para sacarse el sombrero. Y con respecto al karting, cuarta fecha en Zárate de la categoría IAME. Ahora sí, nos despedimos, nos reencontramos el miércoles de la semana que viene a partir de las 20 horas en esto que hacemos llamar Punta y Taco.

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